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Bray Thiago sonando a esta hora. Estoy pa' ti, lo que escuchás en Primero la F, la previa. Parte del F30, canciones que votás y que vos pedís en la F887.com.ar y que también podés votar a través del WhatsApp de la F. 3416-000-887. Hasta las 9 de la mañana vamos juntos en esta previa del show, como cada mañana. Te invitamos a que te sumes, a que nos cuentes de dónde nos estás escuchando. Y obviamente estamos a un pasito nada más de un nuevo fin de semana por delante. Ya lo tenemos, está ahí nomás.

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5: Nueva hora por delante, bienvenidos a todos los que se van sumando, bienvenidos a todos los que van dando el presente en el 3416-000-887. Activamos este jueves de TVT Fans con canciones del recuerdo y obviamente te invitamos a que nos pidas tu canción favorita de TVT, puede ser reggaetón, cumbia, alguna electrónica, lo que vos quieras. Y vamos hasta las 2 de la tarde en esto que es Ultra F modo jueves de TVT Fans.
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1: Bueno, 12 y cuarto de la noche. De la noche, escuchá. ¿En qué estaba, no? Justo vi la palabra noche en la tele y se me bugueó el cerebro. 12 y cuarto de la noche. ¿A qué horario trabajaba? Alto esclavo de la radio estaba el loco. Se quedaba hasta la noche. Se me bugueó el cerebro. Qué locura. Che, le dicen a Gastón que lo amo y lo espero de parte de Flor. Lo amo y lo espero. ¿Cómo lo amo y lo espero? ¿Lo esperás para comer algo? ¿Lo esperás en casa y está yendo? ¿O es un amor-desamor que lo seguís amando pero él no está con vos? Para que se entienda bien. Igualmente, Gastón, te están esperando y te aman.
2: Buenos días, Tefe. Quiero pedir un temita TBT 3G Remix, por favor.
1: No creo que esté en programación, pero veo que te puedo pasar similar, amigo.
3: Hola, buen día, Maxito. Buen día. Casi mediodía. ¿Podés pasar, por favor, a quién le importa de Luke y Talía? La radio me encanta y le dejo votos.
1: Dale. Ah, es el próximo tema. Mirá vos, che, que la pegaste, la clavaste al ángulo. Posta, posta, mirá así rápido, es el próximo tema. Qué locura. Acá dicen, complicado, no está conmigo. Lo quisiera para compartir mi vida con él. Qué complicado lo tuyo, querida. Ah, en la que nos metimos, ¿eh? Bueno, Gastón, si estás escuchando, hay una mujer del otro lado que te ama y que daría su vida por estar con vos. Y no sabes el amor que tiene para darte. Se ponía remeloso, Maxi Prada. Acá dice, ¿me promocionás mi emprendimiento? Y un tema para activar. Te pido mil disculpas, llego a promocionar algo... El de comerciales me agarra y me va a pasar a cobrar cada centavo de la publicidad que yo te haga. No puedo hacer ningún tipo de mención de publicidad de ningún tipo que no sean parte de las pautas de la empresa. Igual es verdad, en serio, no puedo, perdón. Todos los días le manda ese mensaje a Gastón, que escuche la radio, que le diga. ¿Todos los días manda ese mensaje a Gastón? ¿Pero qué onda? ¿Está en cana Gastón o qué onda? Contá un poco la situación, a ver. Porque si no, no entiendo. Yo le mando saludos a Gastón y Gastón ni me escucha. Gastón está escuchando la competencia, al Pepe mando. ¿Cómo es la onda con Gastón? Free Gastón ponen. No, pará, flaco. Capaz que es una situación complicada por lo siguiente, analizo yo, sin saber. Para mí ella está enamorada de una persona que por ahí pasó por su vida, pero las cosas no se dieron como ellos quisieron. Y hoy Gastón está en otra relación, pero ella lo sigue amando a Gastón. Entonces le dice, Gastón, te amo y te espero. El te espero significa... No importa que estés con otra persona. Yo sé que en algún momento ese hilo rojo que no se cortó, solamente se enredó, se va a desenredar y vamos a volver a estar juntos. Entonces ella le está diciendo eso, te espero, Gastón. O capaz que Gastón está en Canadá y a ella es otra cosa, ¿viste? Está, capaz está privado de su libertad y lo está esperando. Que puede ser también. Oh, qué sé yo.
4: Vamos a repetirla.
1: Me separé hace poco, dice. Claro, ¿viste? Era por ahí la onda. ¿Qué pasó? Va, no quiero meter el dedo en la llaga, pero ¿por qué se separaron? Me gusta a mí conocer bien la historia, para no hablar al Pepe. Ya veo que le estamos mandando saludos a Gastón y no sé, hubo cuernos resarpados en el medio. No quiero ser parte de una infidelidad, viejo. Ya sé, era joda, dice. Saludos desde Viedma, Río Negro. Pasame el tema como antes. Dale, te lo pasamos el tema. Un saludo para la gente que está laburando en el emprendimiento. ¡Ah, tiraba el chivo ahora, Pedile disculpas a Gastón, dicen por acá. Me separé hace poco, pero él tiene su historia. Me separé y quiero estar con Gastón. Y mandale un mensaje, decirle, Gastón, quiero estar con vos, querido. ¿Qué historia tiene Gastón? ¿Está con otra? Acá dicen, a ver, dicen, nah, si no lo lees completo, la gente no va a entender. No puedo leer eso, amigo. Mandaste una palabra de algo ilegal. ¿Quieres que lea? ¡Ja! ¿Está loco? Aparte no lo entendí yo. Imagínate que lo estoy leyendo y no lo entendí. ¡Ah, pa' la papa! ¡Pará! Voy tirando data sobre la historia de esta chica. Si ustedes van aconsejando a ver qué podemos hacer. Dice, sí, él tiene su vida y no es conmigo. Pero no entiendo, vos te separaste hace poco y él ya tiene su vida. ¿Cómo hizo tan rápido para generar otro? Qué loco, ¿no? Esa gente que se separa y al toque está con otra persona. No sé, la Joaquí, por ejemplo. Que súper sufrida la Joaquí, lloró en todos los programas y las 2 semanas estaba de novia con Tiago PZ acá. raro, ¿no? Como vos decís, che, tanto estaba sufriendo, tan mal estaba por él, qué rápido lo superaste. ¿Cómo hiciste? Contame. Yo estoy sola ahora, no estás sola, querida. Tenés a tu familia, tenés a tus amigas, tenés a tus compañeros de laburo, tenés gente alrededor. Tienen que dejar de pensar que el final de una relación es el final de la vida, ¿me entendés? Es una relación y ya, van a pasar muchas relaciones por tu vida y quizás vos en este momento sí la estás pasando mal y pensás que esa persona es verdaderamente el único amor de tu vida, pero no es así capaz, ¿entendés? Tenés que dejar que fluya y la vida sigue, no es el final de nada eso. Se termina una relación, nada más, no se termina la vida sigue. Pero bueno, el momento es durísimo, sí, lo entiendo. Acá dicen Gastón el imposible, no, bueno. Hashtag Gastón no puede estar solo. Estoy de acuerdo con lo que decís, Maxi, pero claro, esa gente, viste, que se encierra en su cabeza. Yo igual lo entiendo, porque es horrible separarte de la persona que más ama y todavía sentir amor, a pesar de estar separado. Pero pensar que es el final de la vida una relación, gente. Hay problemas más importantes en la vida que en una relación que se termina. Así que pónganle energía positiva y para adelante. ¿Qué onda por acá?
4: Yo quisiera que aparezca Gastón a contar su versión de los hechos. Le quisiera decirle a ver Gastón.
1: No,
4: ¿qué pasó?
1: Bueno, listo.
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1: Y lo pedía nuestra amiga Carlita. Carlita, vos querías escuchar esto. Lo tenés acá para vos. Suena Lucra, suena la banda. Con Talía, ¿a quién le importa? La

0: Vale.
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9: Nueva hora en efecto. Tarde de este lado. Martu G. Arroba Martina Gencrisostemi. Arroba la F 88.7. Y vos tenés que prenderte al WhatsApp 3416-000-887. Súmate por ahí que nosotros hasta las 5 de la tarde vamos juntos.
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0: 17 minutos de las 3 de la tarde suena Dichabate. En este jueves de TVT por acá dicen: hola, buenas tardes. Podrían pasar un tema de Maluma, muy buena la música que ponen. Me hacen compañía con la radio a full, gracias. Saludos desde Virasoro, Corrientes. Soy Luis. Ahí va, Luis. Besote enorme para vos y toda la banda de Corrientes que va dando el presente en el WhatsApp de la F. En el resto del país, ¿qué anda haciendo la banda en este momento? Están merendando algo rico, tomando unos mates, activando quizás el momento deportivo del día, volviendo a casa, trabajando. ¿Qué anda haciendo la banda en este momento? 3416-000-887 para que se vayan sumando por ahí con fotos, audios, mensajes y para que también se pidan ese temazo de TVT que quieren escuchar, ese tema del recuerdo que quizás hace mucho no suena acá en el aire de la F. Bueno, hoy va a sonar porque ustedes los piden a través del 3416-000-887. Nosotros hasta las 5 de la tarde vamos juntos con buena onda y sobre todo buena música.
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0: 47 minutos de las 3 de la tarde suena Airbag haciendo Cicatrices. ¿Qué dice por acá la banda? A ver, hola.
1: Hola, 88.7. Acá le mandamos un saludo desde Pinto. Con mi amigo Simón, estamos escuchando la radio. Le voy a pedir si me pueden pasar un tema de la mafia del amor. Acá pide mi compañero Simón.
0: Bueno, Simón, que quiere un tema así amoroso. ¿Cómo es la onda? ¿Algo para dedicarle a alguien puede ser? No sé, digo nada más. 3416-000-887 para que se sigan sumando por ahí y nos cuenten un poco de lo que están haciendo en este jueves, en este juernes de TVT Fans. Y además se pidan ese tema del recuerdo. Les digo que en unos ratitos nada más, en unos minutitos, quizás el estudio esté bastante ruidoso y bastante completo y copado. Yo solamente se los adelanto. Si adivinan, lo dicen al WhatsApp. Y si no, seguimos a otra cosa mariposa. Buena onda y buena música hasta las 5 de la tarde.
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54 minutos de las 3 de la tarde. Suena J Balvin haciendo Mi Gente. Y por acá llegan mensajes. ¿Qué dicen? Hola, radio. ¿Me pueden pasar pendiente a usted? Gracias, los escucho siempre. Ahí va, bueno. En un ratito lo dejamos programado.

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5: Nueva hora en efecto, tarde de este lado, Martullí, arroba Martina Giancrisostomi, arroba la F88.7. Y en esta nueva hora yo les prometí que iba a haber un poco de cosas acá, un poquito de ruido, un poco de exceso y sobre todo exceso de OA. Escuchen bien.
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5: Exceso de OA. Por favor, un poco de ruido en los estudios de la F.
6: ¿Cómo va? Buenas tardes. Bueno, acá recién llegaditos.
7: Recién llegadito.
6: Exactamente, hoy en la mañana llegamos, así que ahí disfrutando un poco de lo que es Rosario.
5: Ahí va, bueno, yo los estaba viendo en el estudio, los enganché, los traje para acá.
7: Sí, nosotros estamos esperando la invitación igual, estamos esperando la invitación.
8: Queríamos unir también acá a la F.
5: Che, chicos, ¿cómo anda? ¿Cómo los trata Rosario?
7: Bien, bien, espectacular, la verdad que siempre que venimos... Ya cuando cruzás Circunvalación, viste, ya como que empezás a sentir
6: cambia el aire
7: rosarino y ya nada. La verdad que estamos muy contentos de estar acá en Rosario, como siempre que venimos, porque la verdad que el cariño de la gente es impagable acá en Rosario.
5: Qué lindo, y aparte nos encanta recibirlos. Y bueno, los veo y me emociono porque pienso en todo lo que estuvieron viviendo Vélez, con 15 artistas invitados, sold out en 5 horas. ¿Quieren contar un poquito de eso? ¿Cómo se vivió?
6: Bueno, la verdad que el proyecto tomó una dimensión que hizo que la comunidad cumbiera esté en el estadio de Vélez, la primera vez que un proyecto de cumbia está en un estadio. La verdad que la pasamos genial.
5: Excelente.
6: 5 horas de show que no se había visto, amigos, en la cancha de Vélez.
8: Dicen por ahí que es récord, hay que llamar a los Guinness.
7: ¿Sabés que el otro día escuché que Flaco Spinetta también había hecho un show de 5 horas también en otro estadio?
6: Bueno,
7: si tenemos que competir, competimos con Flaco Spinetta.
5: Bueno, tendremos que ir por las 7 horas.
6: No, me parece que ya demasiado. Bueno, estamos grandes.
7: Escuchá, siempre venimos haciendo show de 3 horas, 4 horas y esta vez fue 5. Cuando nos queramos dar cuenta, van a ser 6, van a ser 7.
8: Me parece igual que le tenemos que dejar el récord al Flaco Spinetta.
7: Por respeto.
6: Lo que sí, me imagino que ningún show ha tenido tanta cantidad de artistas sobre el escenario. Sí,
7: 40 más o menos.
6: Fueron 40 artistas arriba del escenario y eso que sí, me parece que no creo que haya habido otro show que tenga la cantidad de artistas que tenía.
5: 40 artistas y uno de lo que...

0: Llamó mucho la atención fue Quevedo, chicos.
1: Quevedo, sí, sí.
0: ¿Cómo fue esa fusión?
2: Bombazo.
1: Y la verdad que pegamos mucha buena onda cuando vino el programa. Justo estaba haciendo prensa por acá, por Argentina. Bah, en realidad no estaba haciendo prensa porque solamente vino un poco de ruido, sí. Y a otro lugar más que no me acuerdo cuál fue. Pero bueno, hubo un macheo ahí musical con Quevedo y la verdad que quedó una relación espectacular. Y bueno, cuando le dijimos que queríamos que esté invitado para este show tan importante para nosotros, dijo que sí al instante. Y encima para nosotros muy importante porque era la primera vez que también traíamos artistas de otro género, ¿no? Al show un poco de ruido, que siempre predominó la cumbia, el cuarteto, la guaracha. Y esta vez, bueno, pudimos darle un plus a la gente de cumbirizar en vivo a los artistas como lo hacemos en el programa.
0: Qué lindo, qué lindo. Y no solamente eso, sino que también tuvieron la famosa casita de la cumbia.
1: Sí, la jodita.
2: Bad Bunny nos copió, lamentablemente.
0: Ah, claro, sí, no, ¿viste?
1: Me encanta hacerlo. Hay que hacerlo como tiré, ¿viste? Sí, sí. ¿Te acuerdas de la jodita, claro, de la casita de Bad Bunny? Nos copió.
3: Con los artistas, todo eso.
2: ¿Usted se acuerda? No, sí, me acuerdo. Dice que es de él.
3: No. ¿Cómo es la verdad?
2: No, la jodita la venimos. Desde que no sé hace cuántos años la venimos haciendo.
3: Desde que somos chicos.
2: Sí. Imagínate. Así que fue recrear un poco la jodita del barrio. Y la verdad que también estuvo un lindo momento. Y era un poco la idea regalarle también a un montón de gente del público que estaba del otro lado, que de repente estaba atrás y de repente sabía que estaba adelante. Claro. Así que fue un lindo momento también que compartimos con un montón de artistas, cada uno cantando su hit. Así que fue lindo.
0: Qué lindo. Y en algún momento se miraron entre los tres y dijeron, wow, estamos en Vélez, completo. Sí. ¿En qué momento? ¿Cómo fue?
3: Sí, mira, no te lo quiero spoilear porque eso va a salir en un documental.
2: ¿O no,
3: documental,
2: amigo?
0: Sí. ¿Hay un documental filmándose?
3: Exactamente.
2: Ya está casi por...
3: Hicimos todo un material ahí fílmico, la parte pre y el post también un poquito.
1: Sí.
3: Y
1: de la mano de una persona que es de Rosario encima, que es Billy. Billy Plantabaja, que es nuestro filmmaker, que es acá de la ciudad de Rosario. Así que nada, gran dato también.
3: Tremendo. Sí, así que nada, eso está todo documentado y tenemos muchas ganas de presentarlo de forma gratuita en un cine. Que la gente pueda
2: la van premiar, ¿eh?
1: Sí. Ahí va. Sí, y si... ya empezaba a volar, ¿no?
2: Madre,
1: ¿y si también lo hacemos acá en Rosario?
3: Y bueno, ¿por qué no?
1: No sé, que no. Una sala de cine de Rosario, una sala de cine en otra provincia.
2: Si nos consiguen una sala de Rosario.
1: Que no estuvo buena.
0: Yo ya estoy.
3: En todo lado, el que la quiera ir a
2: ¿Vos
3: ver.
2: ¿Vos que si vendría la gente ahí, se acercaría a ver,
1: digamos... Dale, boludo.
0: Está escuchando y diciendo, chicos, menos.
3: Pero las ideas salen así, loco. Las ideas salen así hablando, che, mirá esto, mirá el otro.
0: Claro.
3: Mirá, puede ser, bueno, qué sé yo, capaz que la gente tenga ganas de verlo.
0: No, sí, para mí re. Y hablando de las ideas de cómo surgen, ¿hay algún artista que ustedes digan, chicos, esto necesitamos conseguirlo, que venga, que todavía no haya estado con ustedes?
2: Ay, sí, siempre hay. Siempre hay.
1: Dentro del género todavía faltan algunos que pasen un montón.
3: Es más, la otra vuelta en otro medio hicimos como un recuento de bandas de Santa Fe que faltaban y nombraron como 20, 30 bandas, así que acá ya podemos contar varios artistas más.
0: ¿Un nombre que tengan en mente?
1: De la provincia de Santa Fe, por ejemplo, no sé.
3: Está preguntando como un imposible.
2: Sí, para mí.
1: Okay.
3: No hay imposibles. Para un poco de ruido ya hemos... Claro. Nos han pasado cosas.
1: Yo te diría un imposible, Luis Miguel.
2: Ok.
1: Es imposible. Es completamente imposible.
3: Mirá que lo que vos
1: completa
3: decís...
1: Completa 99% ojo, imposible.
3: Yo siempre te digo lo mismo. Ojo con lo que
2: decís. 1% de fe.
1: 1% de fe. Bueno, sí.
0: 99% de fe.
2: Hoy vimos que hay un gran artista de reggaetón que podría venir a Argentina. Y esas noticias como que ya empiezan a hacer ruido en la agenda nuestra. Entonces, bueno.
1: El año que viene Don Omar a Argentina.
0: Ah, por ahí viene Don Omar. Sí, ya estuvimos viendo un poquito. No. Bueno, buena esa, ojo.
1: Estaría buena.
0: De última, si se consigue, sería una buena fusión.
1: El
0: ¿no?
1: otro día planté una semilla en un posteo de Daddy Yankee.
3: Es verdad.
1: Le puse, vengo a proponerles un sueño. Y 6.000 likes tenía el comentario mío. Sí, por favor, hágalo.
3: Ojalá que sí.
1: Y vamos tejiendo las redes de un poco de radio.
0: Bueno, el 31 las tenemos acá, obviamente.
2: Algo muy lindo que va a pasar. Y es el primer show post Vélez también.
0: Claro.
2: Digamos. Va a ser nuestro primer show post la Gran Zapada. Así que la verdad estamos muy contentos. Muchísima gente ahí, sabemos que de Rosario, Santa Fe, de todos lados, están ahí pendientes del show. Va a ser nuestro cuarta vez que estemos en el.
1: Exactamente. No, sí. Me parece el quinto.
2: Bueno, pasé cuarto.
1: Bueno, pues.
2: Bueno, cuarto, quinto, no importa. Pero siempre la verdad que la gente acompaña, la pasamos bien, es una noche que incluso disfrutamos mucho nosotros porque sabemos que la gente de Rosario es muy cumbiera. Y bueno, siempre nos han acompañado leyendas también, claro. Grandes leyendas que nos dio Rosario, que nos dio la provincia de Santa Fe. Han estado con nosotros en Metropolitano. Y bueno, seguramente esta vez no sea la excepción, creo.
3: Y obviamente con amigos de Buenos Aires también.
2: También, obviamente.
1: Siempre traemos un show variado. Traemos artistas de.
3: ¿Sabes que el otro día me vi en un comentario que alguien pedía cuarteto? Me dijo, che, ¿y alguien de cuarteto?
0: Epa, mirá, no es mala.
3: No suelen venir
1: también,
3: mucho a la
1: banda. Sí, también preguntaron de guaracha.
3: Bueno, qué sé yo.
1: Sí, guaracha. Sí. Me preguntaron, ¿basta Rani Hoyo? ¿Basta Alejandro Belli? Mirá.
3: Bueno, puede.
0: Me empiezo a ilusionar.
3: Sí, pero bueno, es así. Los shows de un poco de ruido, como nunca te vas a enterar de antemano quién va a estar, no te vas a llevar una sorpresa hermosa, seguramente.
0: Yo no sé cómo hacen ustedes a tener tan ahí todo en secreto hasta último momento.
2: Se complica. A veces se filtra alguna cosita también, pero bueno.
3: Es verdad.
2: Sí, siempre hay algo que se filtra. Bueno, filtran, andás a ver.
0: Y no sabemos. Bueno, y hablando un poco de ilusionarse, también estuvieron en lo que fue el Mundial, le tuvieron una participación exclusiva con la Mona Jiménez, de eso.
1: Qué gran.
0: ¿Qué se cuenta? ¿Cómo se llegó ahí?
3: Y bueno, recién hablábamos de cosas grosas que nos han pasado y esas fueron unas. Terrible. La verdad que el proyecto de Un Poco de Ruido siempre tiene como una magia que te va llevando para los lugares donde nos llevamos los mejores momentos.
0: Claro, qué lindo. Bueno, y hablando de los sueños también, algo un poquito más profundo de pregunta. Ya cumplieron varias cosas que les gustaba, que querían, que se propusieron. Ahora, como Un Poco de Ruido, ¿qué sueño piensan que les queda por cumplir?
1: Y es muy difícil, porque nunca fuimos tampoco de siempre pensar en, che, bueno, ahora queremos esto. Nunca fuimos obsesivos de decir, queremos esto y lo vamos a hacer. No, las cosas fueron llegando. Y creo que
2: mucho,
1: mal que mal
2: mucho
1: fuimos
2: malo
1: haciendo,
2: que pedimos, ¿no?
1: Claro, mal que mal fuimos haciendo el camino que nos vienen como empujando atrás la gente, por decirlo de alguna manera. Agotamos cuatro Movistar Arena, bueno.
2: Nos están obligando a cumbiarizar el mundo, básicamente.
1: Lo decimos, mala, obviamente, mala, de buena manera lo decimos, obviamente. Después de agotar cuatro Movistar, ¿qué se puede hacer? Bueno, vamos por un estadio. Si la gente está, la gente quiere, se queja cuando se quedan afuera porque no tienen entrada, hay que hacer un estadio. Y así fueron pasando cosas que realmente no las soñamos. Y pasan porque creo que son consecuencia de lo que la gente nos acompaña también.
0: Claro, como que tampoco es que se lo super imaginaron que iba a explotar de la manera que explotó.
1: Ni loco.
0: Y también ahí viene otra pregunta más que quería hacerles, porque bueno, hoy es jueves de TVT, acá en la F, hacemos muchos jueves del recuerdo, de música vieja, que por ahí no suena tanto. Entonces yo digo, a esas tres personas del pasado, cuando apenas empezaron, que dieron clic y empezaron a transmitir, ¿qué les dirían hoy, después de haber logrado todo lo que lograron?
3: ¿Querés que arranque yo?
1: Dale.
3: ¿Qué me puedo llegar a decir? Sí. Amigo, nunca, nunca subestimes ningún tren. Porque te pueden llevar a cualquier parte y te pueden llevar hasta acá también.
1: Mira, es una gran frase que siempre tiene Damo, que el tren no solamente pasa una sola vez, que hay distintos trenes que te llevan a diferentes lugares. Bueno, Damo por ahí en algún momento tomó algún tren que pensó que iba para otro lado y terminó acá.
3: Estamos acá, mirá.
1: Y terminó acá, así que más o menos. Pienso lo mismo, no subestimar en general,
3: claro.
1: a nada ni a nadie, porque no sabe cuándo te puede tocar.
3: Exacto.
0: Ahí va, ¿y por acá?
2: Le diría a los tres pibes que confíen, que sean ellos, que no dejen nunca de ser ellos, que hoy, después de casi tres años que empezamos con el proyecto, sabemos que nos llevó a hacer grandes cosas, que fue una de las claves de siempre. Eso, mantener lo genuino nuestro, cuidar el proyecto, cuidarnos a nosotros como persona. Entonces eso creo que fue también un poco la clave. Y después laburo, digo, hagan todo igual, le diría.
0: Sigan así, no desconfíen del proceso, ahí va. Muy bien, bueno, los chicos de Un Poco de Ruido en los estudios de la F, la verdad que un placer tenerlos acá, siempre son bienvenidos.
2: Ahí va.
0: Y nos encontramos el 31.
1: Metropolitano, acá en Rosario, así que toda la gente... Rosario, alrededores. Y si se fueron gente de Rosario hasta Buenos Aires a ver a Vélez, ¿por qué no puede venir gente de Buenos Aires, de Córdoba, de todas partes del país a ver el show que hacemos en Rosario? Porque tiene cositas distintas, ¿no? Cada vez que vamos a ciertas partes del país, llevamos un condimento distinto que sabemos que a la gente de cada lugar les gusta. Sí. Así que cada show de Un Poco de Ruido es distinto, así que por eso siempre recomendamos que si pueden y quieren y tienen ganas, no se pierdan ninguno, porque siempre hay algo distinto, no son todos iguales.
0: Ahí va, bueno, un placer tenerlos acá, ya escucharon, invitamos a todo el país el 31 de octubre, entonces en Metropolitano, y esperamos verlos nuevamente acá en los estudios de la EFE. Muchas gracias, chicos.
3: Saludos para la audiencia, ¿no? ¿Está bien?
2: Estamos bien.
0: La audiencia. Nos retiramos siguiendo escuchando Un Poco de

0: 16 minutos de las 4 de la tarde, sí, chicos, pasaba así un poco de ruido, la verdad que increíble la energía que tienen esos muchachos, por favor, qué locura. Ahora sí, seguimos escuchando un poco de Aitana, superestrella, así que se van sumando al WhatsApp 3416-000-887, porque hoy el día está movidísimo, tenemos jueves de TVT Fans, así que si se quieren pedir un temita del pasado, un temita del recuerdo, también puede ser unas cumbias, un cuarteto ahí también puede sonar hoy, lo piden a través del WhatsApp 3416-000-887. Nosotros seguimos juntos hasta las 5 de la tarde con buena onda, buena música y contando un poco de lo que fue acá el paso de Un Poco de Ruido, que ya en un ratito nada más va a estar publicado en nuestras redes sociales, @la_f_887. ¿Están en vivo por alguna cuenta? Nos dicen por acá, sí, ahora en @la_f subimos todo.
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1: Este es el remix. 43 minutos de las 4 de la tarde. ¿Qué anda haciendo la banda en este momento? ¿Están merendando? ¿Están tomando algo rico? ¿Quizás saliendo a entrenar, saliendo a pasear? Sí, largó la lluvia acá en Puerto Norte hace un ratito nada más. Veo el piso mojado. No vi la lluvia, sí, escuché que llovía, miré y bueno, me encontré con esto. Ahora como que está queriendo salir el sol. No, está medio extraño el clima, la verdad. No sé qué va a ser de este día. Sigue el alerta por tormentas aisladas durante la tarde-noche de hoy jueves. Y mañana viernes también hay algo de lluvia también pronosticada. Veremos qué pasa. 3416-000-887 para que se sigan sumando por ahí los últimos minutos de Efecto Tarde, que nosotros vamos juntos hasta las 5 de la tarde.
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1: 54 minutos de las 4 de la tarde. Toca empezar a cerrar Efecto Tarde. A ver qué dice la banda. Hola. Ay, quedó. Qué cosa. ¿Qué mandaban, chicos? Me olvido yo que estoy acá. A ver, ahora sí.
2: ¿Qué onda, qué onda, qué onda?
1: ¿Qué onda, qué onda, qué onda?
2: En el centro llueve, en zona oeste hay sol. Está más loco que ella el clima, ¿qué onda?
1: Ey, ¿cómo más loco que ella? Pobre, ¿qué te hizo? Acá dicen, hola, buenas tardes. ¿Me pasás el tema de Luis Fonsi? ¿Cuál? ¿Despacito? ¿O cuál sería? A ver por acá, ¿qué nos dicen? Hola.
3: Hola, Martu, sí.
1: Buenas.
3: Hola, hola, hola.
1: Hola, hola, hola.
3: Hoy jueves TDT. ¿Tenés por ahí piqui de Joey Montana?
1: Pero
3: no?
1: Llegaste re tarde.
3: No sé, viste, vos me cagás pedo siempre con las canciones que te pido.
1: Oh, hay un arcoíris.
3: El día está loquísimo, loquísimo. Llovizna con sol.

Ya de efecto tarde porque ya llega el after, la vuelta a casa. Y sí, chicos, nos tenemos que ir. Igual, quédense bien prendidos que temas que se pidan, temas que quieran, van a sonar en el after, la vuelta a casa. Que además tenemos premios. Sí, tenemos sorteos porque siempre que hay algo para ustedes que se ponen la 10, nos hacen el aguante, piden temones. O sea, esto es así. Ustedes dan, nosotros damos y así hacemos esta comunidad enorme que es la F. 3416-000-887 para que sigan súper conectados por ahí de este lado. Martuji, arroba Martina Giancrisoste, arroba la F887. Nos despedimos de efecto tarde, pero te dejamos con un temazo. Suena Camilo, El Árbol.

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7: En vivo. 4 minutos de las 5 de la tarde. Bienvenidos, bienvenidas al After, la vuelta a casa de este lado. Martuji, arroba Martina Giancrisostemi, arroba la F887. Y vos tenés que prenderte al WhatsApp 3416-000-887. Súmate por ahí que hoy, chicos, jueves de TVT Fans. Y no solamente eso, sino que también hoy jueves de regalos, porque hoy se van entradas para el cine Las Tipas. Vos y alguien más se van a poder ir a disfrutar de una película en Las Tipas. En un ratito nada más te contamos cómo participar. Mientras actualizamos un poco la temperatura, tenemos 21.1 de temperatura en la ciudad de Rosario. Sale el sol, llueve con sol, está medio rarito ahí, como que no sabemos qué quiere hacer. Me parece que es momento de reactivar el mate, merendar algo rico, que empiecen esos pensamientos panadéricos de media luna, facturas, cosas así con harina para merendar algo rico. 3416-000-887 para que se sumen por ahí. Nosotros hasta las 8 de la noche vamos juntos. Bienvenidos.
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1: Este es el Remix. 17 minutos de las 5 de la tarde. ¿Qué anda haciendo la banda? ¿Alguien merendando por ahí o nadita que ver? ¿Están haciendo ejercicio? No sé, ¿qué anda haciendo la banda? Queremos saber un poco. A ver por acá. Hola.
2: Martu, ¿cómo viste el segundo arcoíris ahí que se veía? La penita se veía.
1: Ah, bueno, ¿viste?
2: ¿Sos de las que tienen la habilidad de buscar cosas en las fotos?
1: Tengo habilidades.
2: Bueno, vuelvo a renovar el pedido. Si puede ser por ahí, como a TVT... Piqui piqui de Joey Montana.
1: Piqui piqui piqui piqui. Bueno, dale, puede ser. Tengo habilidades ocultas. Ustedes no tienen una habilidad así que no sirva para nada, pero es una habilidad. Es como decir, tengo la habilidad de saber quién te revisa el perfil. No sé, habilidades así medias raras, ¿no? No, bueno, yo tengo esa. Tengo vista biónica. Un chiste. Pero no, linda foto del arcoíris. Yo quisiera que haya uno acá. Mira, estoy hablando y mirando la ventana al mismo tiempo. Y no, hay nubes nada más. Y sol, mucho sol, de ese sol que si te pega, te quema. El sol que quema es. No sé qué pasó con las nubes. Cosa rara. Igual sigue el alerta por tormentas durante la tarde-noche. Así que a no relajarse, a no lavar ropa. No. El sol este es una mentira. Se los digo yo que lo dice acá el servicio mentirológico, ¿eh? Créanme. 19 minutos de las 5 de la tarde. Momento de que empecemos a jugar por las entradas para el cine, sí. Porque ustedes quieren entradas para el cine, yo lo sé. Yo sé que son así, están esperando que yo diga, bueno, la consigna es esto y ya está. Vamos a lo que nos interesa. Al 3416-000-887 se van a mandar con un audio diciendo, F las tipas, y nos cuentan qué película es para ustedes la mejor que vieron en toda la vida. Una que digan, che, yo te recomiendo esta película porque para mí la rompe, tenés que verla sí o sí. No recomienden cosas feas, chicos, cosas copadas, a favor. Recomienden lo que quieran, pero así me voy haciendo una lista porque el fin de semana se viene un poquito pasado por agua y me parece yo que voy a aprovechar para hacer un poquito de cine. Así que recomendaciones al WhatsApp de películas para ver, películas que ya hayan visto que recomienden mucho. F las tipas en un audio, se recomiendan una película y así de fácil ya están participando por las entradas para el cine. 3416-000-887.
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42 minutos de las 5 de la tarde suena Jay Wheeler con Omar Kurtz haciendo de lejito remix. Y nosotros acá estamos en jueves de TVT Fans, así que pueden pedir su tema del recuerdo al 3416-000-887. Además, hoy se van un par de entradas para el cine Las Tipas. ¿Cómo participás? Súper fácil, te mandas con un audio y decís F Las Tipas y nos contás una película que recomiendes, así una que vos digas, che, esta está buenísima, tenés que verla, y vamos armando el listado de películas buenas entre todos, a ver si alguno concuerda y dice, sí, está buena esa, o dicen, no, a mí no me gustó tanto. Vamos a opinar de cine como si supiéramos. 3416-000-887, se van sumando por ahí, F Las Tipas en un audio y recomiendan una película, así de fácil, ya participan por ese par de entradas para el cine que te digo que... La cartelera está buenísima en el cine Las Tipas, así que es una muy buena oportunidad para que aproveches y participes por las entradas. Apúrate que después llega rápido, a las 8 de la noche y nos tenemos que ir y vos decís, ay, no participé, me olvidé. No, la idea es que participen todos. F Las Tipas en un audio y nos recomiendan una película para ver, alguna que les guste mucho. 3416-000-887. Actualizamos también la temperatura en este momento, que hay sol ahora por... Puerto Norte, tenemos 20 grados de temperatura, humedad 63%, sigue la alerta por tormentas aisladas durante la tarde y noche de este jueves, así que a cuidarse, si tienen que ir a la ruta o viajar por autopista, con precaución, tranquilidad, que total vas a llegar igual a casa. Nosotros te musicalizamos la vuelta a casa, la vuelta al deporte, quizás la merienda también, o la juntada con amigos. 3416-000-887, para que sigan pidiendo esos temazos, nos pedían piqui, piqui, piqui, Piki. Y bueno, sí, chicos, que suene. Vieron, cumplimos, porque hoy jueves de TVT Fans pedís el tema del recuerdo que querés y nosotros lo pasamos.

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1: 53 minutos de las 5 de la tarde. ¿Qué anda haciendo la banda? Por acá dicen saludos desde Calchaquí, Messi y Ceballos. Ahí va, trabajando en la panadería, gracias. Ahí va, bueno, bien. Qué rico, unos pensamientos panadéricos se me ocurren. ¿Qué dicen por acá? ¿Qué anda haciendo la banda? 3416-000-887. Además de ser jueves de TBT, tenemos jueves de sorteo, porque hoy se van un par de entradas para las tipas, para el cine. ¿Cómo participás? Súper fácil, te mandás con un audio 3416-000-887. F las tipas y nos recomendás una peli, porque me parece que este fin de semana va a estar un poquito medio así pasado por agua y va a estar bueno para ver películas. ¿Qué dicen ustedes? El planazo del cine me parece que este fin de semana la va a romper, así que participá por ese par de entradas al WhatsApp de la F, 3416-000-887, F las tipas y nos recomendás una película. ¿Alguna? Puede ser viejita también, ya que estamos en jueves de TBT. O también puede ser alguna actual que ya hayas visto porque sos fan y vas en el estreno. F, las tipas, nos recomendás una peli y ya estás participando por el par de entradas al cine Las Tipas que se va hoy antes de las 8 de la noche. 54 minutos de las 5 de la tarde para cerrar esta nueva hora que abrimos hace un ratito nada más. Te dejamos con Tobias Arrivillaga haciendo No Puedo Estar Sin Ti mientras vos renovás el mate, te mandás al WhatsApp, participás por las entradas para el cine y disfrutas con la F a fondo.

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4: Nueva hora en efecto. En el after, la vuelta a casa. De este lado, Martucci. Arroba Martina, quien cruzó este mi arroba la F88.7. Perdónenme, me equivoqué. No puede ser. Estamos en el after. Chicos, yo vuelvo para atrás en vez de para adelante. Pasa que me distrajeron porque saben que me mostraron que había alfajores y me ilusioné. Dije, bueno, listo. Momento de la merienda. ¿Alguien más está merendando ahora? Por favor, al 3416-000-887. Estás en el after. La vuelta a casa hasta las 8. Vamos juntos.
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1: 15 minutos de las 6 de la tarde. ¿Qué dice la banda? Hola.
2: Hola, caballera. Buenas tardes, caballera. ¿A usted le gusta la F?
1: Sí, me gusta.
2: Perfecto, perfecto. Caballera, hoy es jueves de TVT, ¿sabía?
1: Ah, sí.
2: Entonces se pide el tema y la F se lo pasa, caballera.
1: Ah, mira, mira, no sabía.
2: Perfecto, perfecto, okay. Caballera, bueno.
1: Dice, decime que viste ese reel. Si no lo pasás, no me dejes solo. Igual interactúa. Te leí todo el mensaje. Sí, ¿cómo? Ayer estuvimos jugando de esa manera, ¿no participaste? Que decíamos lo de la hamburguesa para participar. Hoy, bueno, es F las tipas, pero ayer participamos de esa manera. A ver qué dicen por acá. Hola.
3: Decime dónde viste una foto más linda que esta.
1: No, sí, la verdad que impresionante. Se ve el arco iris, las nubes. Igual, déjame decirte que me acaban de mandar un video que están en el río y se ve precioso el arco iris. Muy, muy bonito. No tengo la suerte acá en Puerto Norte, no vi ninguno. Pero bueno, me mandan fotos ustedes. Hola.
4: Hola, es que las tipas. Yo recomiendo ver Habitación 1408. Ajá. Creo que está en Netflix ahora. Un thriller psicológico que la verdad que está muy bueno.
1: Está bueno, ok.
4: Terminá de ver la peli y no sabes en realidad qué pasó.
1: Ay, me da un poco de ansiedad eso, de no entender el final, de no saber qué pasó. Pero bueno, buena recomendación, la verdad que lo voy a tener en cuenta. 3416-000-887 para que se sigan sumando por ahí. Queremos que participen por las entradas para el cine. Como hacen súper fácil, se mandan con un audio F de las tipas y nos recomiendan una peli, algo que ya hayan visto. Puede ser alguna viejita, ya que estamos en jueves de TVT, o puede ser algún estreno, algo nuevo que ya lo vieron en el cine, les gustó y la recomiendan. 3416-000-887 F de las tipas en un audio, se recomiendan una peli y de esa manera ya están participando por el par de entradas del cine.
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0: 24 minutos de las 6 de la tarde suena el purre junto a Maxi Espíndola haciendo ella. Lo nuevo en el aire de la F, que si te gustó lo tenés que votar. 3416-000-887.
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0: 41 minutos de las 6 de la tarde suena en Los Ángeles Azules junto a Tini Tini Tini haciendo Pael. Por acá llegan reportes del tránsito, gente que está en el centro circulando dice que está terrible, es muy congestionado, así que recomendamos que si estás volviendo a casa lo hagas tranquilo, relajado, y también si tenés data del tránsito la compartas al WhatsApp 3416-000-887. Por el resto de las rutas y autopistas de la región se registran lluvias aisladas, así que recomendamos también circular con precaución porque, bueno, la visibilidad se encuentra algo reducida en este jueves de TVT Fans, que además tenemos un poquito de lluvia. Está medio extraño el día hoy, ¿no? Como que quiere llover, no quiere llover, se va el sol, no se va el sol. También hay operativo por la Marcha Federal Universitaria y hay cortes y desvíos de tránsito, por lo que es la concentración ya es en Plaza San Martín, que ya empezó desde ahí a las 3 de la tarde, y a las 5 de la tarde ya están en el Monumento Nacional a la Bandera. Así que todavía están ahí, recomendamos que evites la zona, porque el recorrido de la marcha que circuló por Córdoba desde San Luis, bastante congestionada la zona, todavía sigue igual. Por acá a ver qué nos dicen. Lo pasaste, no lo escuché. A ver, hola.
1: No, vos sabés que no, el otro día también escuché que estaban hablando de las cosas como para zafar del trabajo y tampoco pude mandar. A veces solo los escucho, a veces soy omnisciente nomás.
0: Ah, bueno, bien. Acá nos mandan un video. A ver, ¿qué es el video? Ah, porque es Gaspi Dulcich que nos está escuchando en este momento y yo lo bardeo por WhatsApp porque no pudo venir. Y hoy él está haciendo cositas, por eso no vino, chicos. Me manda data del tránsito y yo le pongo, ¿vos no estás editando? Porque yo también estoy editando acá y me manda un video editando. Te queremos, Gaspi, gracias por hacer todo. Ah, estoy en un grupo de tránsito, me pone. Bueno, pasó la data entonces. Me estoy riendo, chicos, perdonen. Esta es la relación que tenemos con Gaspi Dulcich. Por eso nos llevamos también en el after. A ver, por acá, hola.
2: Buenas tardes, Fegatipas. Yo, mirá, te digo la verdad, te recomiendo la película Ickman. Todas las películas de Ickman son muy hermosas películas, todas. Son muy buenas. Ajá. He visto todo y a mí me encantó.
0: Ok, también te encantó esa, a ver.
1: Se hizo la chopina, Gaspi.
0: No, está trabajando, pobre. Pero bueno, home office, qué lindo trabajar con office. A banco.
3: Buenas, Efe, las tipas. Yo la que recomiendo es Hasta el Último Hombre. Es una historia verídica sobre la guerra, está muy buena.
0: Ahí va, bueno, buenísimo. Efe, las tipas, estás participando por un par de entradas para el cine. ¿Cómo haces? Al 3416-000-887 te mandas con un audio. Efe, las tipas, y te recomendas una película, alguna que te guste, alguna que viste hace mucho, o puede ser alguna nueva, un estreno que ya viste y decís, che, te lo recomiendo porque está buenísimo. Efe, las tipas, en un audio, recomendas una película y ya estás participando por el par de entradas para el cine.
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Wisin y Yandel, Sexy Movimiento, a los 55 minutos de las 6 de la tarde en este jueves de TVT Fans. La verdad que, chicos, los TVT que hay programados, por favor, qué locura. Y vos podés ser parte también de la programación. 3416-000-887 para que te sumes por ahí, nos pidas algún TVT, algún temita del recuerdo y además participes por el par de entradas que se van hoy. Se van hoy, miren que estamos a nada de arrancar la última hora del After, la vuelta a casa, en donde se van un par de entradas para el cine Las Tipas. ¿Cómo participás? Súper fácil. Al 3416-000-887 te mandas con un audio F Las Tipas y nos recomendas una película. Así de fácil, ya participás por esas par de entradas. O sea, vos y alguien más se va al cine. O sea, planazo. Así que participa, no te cuelgues, porque después, ay, llegué tarde, me olvidé. No. Es hoy, F Las Tipas. Y nos recomiendan alguna película, puede ser viejita que hayan visto o puede ser alguna nueva, algún estreno que ya vieron y tienen la data. Hoy somos todos expertos en cine. F Las Tipas, no se olviden, y de esa manera ya están participando por el par de entradas para el cine que se van hoy sí o sí. Mientras, te dejamos con muy muy buena música. Suena Lucra, Thalía, con esta versión de Cuarteto, haciendo A Quién Le Importa. Hablando de Cuarteto, cumbia un poco ahí, en un ratito nada más subimos toda la data de Un Poco de Ruido que pasaron por acá por los estudios de la F.

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6: Nueva hora en el After, la vuelta a casa de este lado, Martuji, arroba Martina Gian Crisóstomo y arroba la F88.7. Y vos tenés que prenderte al WhatsApp 3416-000-887. Prendete por ahí porque además es la última hora para que participes por el par de entradas para el cine Las Tipas. ¿Cómo haces? Súper fácil, te mandás con un audio F Las Tipas y nos recomendás una película, la que más te haya gustado, la que vos decís, esta peliculón lo tenés que ver. F Las Tipas en un audio, recomendás la peli y ya estás participando.
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2: 13 minutos de las 7 de la tarde. ¿Qué anda haciendo la banda? Qué lindo que se puso el cielo, por favor. Recién le saqué una foto. No tengo de arcoiris, pero bueno, ¿qué se le va a hacer? Por acá dice Martu, qué buena voz de locutora tenés. Cada vez mejor vas. No me quiero imaginar cuando había empezado. No, chiste. Muchas gracias. Yo banco, Fede, que cada tanto me den un así como un mimo al alma y digan, che, vas bien. Hoy, por ejemplo, tuvimos la nota acá con los chicos de Un Poco de Ruido y la verdad que la ansiedad que yo cargaba fue total y fue mucho más. Cuando tenía que abrir la hora, ellos estaban sentados adelante mío y yo no sé si quedó filmado, espero que sí, lo quiero ver. Pero digo, bueno, nueva hora, no sé qué, que esto y lo otro. Y los chicos hacen como, epa, ¿qué pasó? Y yo dije, ay, me hicieron poner bordón. Pero capaz me puse tan colorada como en ese momento. Pero unos capos mal, la verdad que la rompieron, se fueron de acá y me dejaron un mensaje re lindo. Que bueno, la verdad me lo voy a... Quedó filmado también todo eso, ahora que lo pienso. Así que me lo voy a descargar y me lo voy a dejar para mí porque muy buena onda y muy buenos. Así que banco los mensajitos así. Hola.
3: Jefe Las Tipas, buenas tardes. La mejor película que hay, Interestelar.
2: Uy, mal.
3: Un saludo.
2: Es buenísima Interestelar, mal. Hola.
4: Tipas. Una película que a mí me encantó, la volvería a ver y la recomiendo.
2: Sí.
4: Es la Jurassic Park Dominio.
2: Uy, sí.
4: Que me encantó como el inicio, que demostraba que los dinosaurios estaban en el intemperio, que ya estaban al exterior. Y me gustó que el... Brontosaurio están en medio de la ciudad interrumpiendo el tránsito.
2: Está buenísimo. Yo creo que Jurassic Park es una película para ver todo el tiempo. O sea, estás aburrido y la podés poner de nuevo para recordarla. Me parece un peliculón. Es más, el otro día quise como ver la saga entera y bueno, llegué nada más hasta la tercera. Todavía quedó ahí parado. Pero te digo que voy a seguir este fin de semana. Seguramente lo noto ahí en mi lista. 3416-000-887 para que se sigan sumando por ahí. F Las Tipas en un audio y se recomiendan una peli. Así de fácil ya participan por ese par de entradas para el cine. Apúrense. Sé que es la última hora, gente, ¿eh? Sí, yo como que estoy muy cómodo acá, muy divertida, mirando al cielo, tomando un cafecito, editando un poco de ruido, todo lo de la banda ahí que pasó por acá, y me perdí en el tiempo. Dije, wow, es nada, queda nada para irnos y tachar de la lista el jueves. Pero antes tienen que participar porque antes tiene que haber un ganador del par de entradas para el cine. 3416-000-887. F Las Tipas en un audio y se recomiendan una peli. Así de fácil, ya están participando.
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1: 41 minutos de las 7 de la tarde. Quedan los últimos minutos para participar por las entradas para el cine. Hoy se van un par de entradas para el cine. ¿Cómo participas? Súper fácil. Te mandás con un audio al 3416-000-887. F las tipas y nos recomendás una peli. Así de fácil. A ver qué dicen por acá. Olis.
2: Buenas tardes, F las tipas.
1: Buenas, buenas.
2: La película que recomiendo, que ya vi más de 10 veces cada una. Ajá. Es la trilogía del Señor de los Anillos, versión extendida.
1: Versión extendida encima. O sea, sobre que son películas largas, vos querés la extendida. Impresionante. Bueno, ahí va tu recomendación. 3416-000-887 para que se sigan sumando por ahí. Hoy se van un par de entradas para el cine. Así que F las tipas y nos recomiendan un temazo. Estoy con un poco de ruido. Una película copada que quieran, porque estaba leyendo acá que pase un temazo de Luis Fonsi. Me despido. Vos sabés que no está ese tema, por eso no lo estoy pasando. No es de mala, no lo pude encontrar. Así que si te querés pedir otro, vamos con otro. Por acá nos dicen también, le podés mandar un mensaje a Lucas diciendo que no se vuelva loco por el tren. Bueno, Lucas, no te vuelvas loco por el tren. ¿Puede ser, por favor? No sé, ¿te molesta el ruido? ¿Cómo es la onda? No sé qué te pasa con el tren. ¿Cuál sería el problema del tren? ¿Qué culpa tiene el tren? A ver, por acá, hola.
3: F las tipas. Y yo te recomendaría dos. Una que es El Padrino, sin dudas. La trilogía también, sí puede ser. O sí. Si no, Cara Cortada. Peliculones.
1: Scarface. Ey, peliculones, ¿eh? Está bueno. Buena recomendación hiciste. Bueno, bien, voy anotando yo porque también dije que el fin de semana para mí da de cine, así que estaría bueno que nos hagamos recomendaciones. 3416-000-887 para que se sigan sumando por ahí. F las tipas en un audio y nos recomiendan una peli. Apúrate que quedan los últimos minutos del after.
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2: 55 minutos de las 7 de la tarde, momento de irnos, pero no sin antes escuchar los últimos audios que fueron llegando. A ver por acá, Olis.
3: Mira, te voy a pedir dos cosas. Te recomiendo una película, anda a ver la de Los Vengadores en el cine.
2: Ok.
3: Y después, mandala a la rana a que se dé un baño, por favor.
2: ¿Cómo? Pobre, ¿por qué, che? Hola.
4: Una peli que siempre recomiendo, que me encanta, una de mis preferidas, es El Origen, la de Leonardo DiCaprio.
2: Ajá, sí.
4: Ya tiene unos añitos. Y una así más como Under, Vidas Pasadas.
2: Ah, bueno, bien.
4: Buena, pero tipo orientales.
2: Ok, bueno, buena recomendación. Y también pone, si alguien vio Pepita la pistolera, digan qué onda. No sé, a ver, ¿alguien la vio por acá en este momento antes de irnos? Porque tenemos que sortear. Si alguien vio a Pepita la pistolera, que tire la data al 3416-000-887. Ahora sí, momento de hacer esta especie de ruleta rusa que tenemos nosotros por acá. Vamos a hacer ahí. Tuki, tuki, tuki, tuki.
5: ¡Basta!
2: Mientras diga F las tipas, estamos salvados. Hola.
6: Buenas tardes, F las tipas.
2: Ahí va, muy bien.
6: La película que recomiendo, que ya vi más de 10 veces cada una, es la trilogía Señor de los Anillos, versión extendida.
2: Bueno, ok, bueno, buenísimo, buena recomendación que vamos a dejar en la lista. Ahí te ponemos que ganaste y pasamos en un solo mensaje el nombre completo, teléfono y DNI. Así después producción se contacta con vos. Ahora sí, gente, nos tenemos que despedir de este jueves de TVT. Es la de Lo Pilato, nos pone acá, lo de Pepita la pistolera. Sí, sí, ya sé cuál decís, pero no me contestó nadie. Capaz que no la vieron. Bueno, jugátela, mirala, capaz que está buena. Pues yo creo que lo que haga Lu Lo Pilato debe estar bueno. No, no, le tengo fe, o sea, no te voy a mentir, le tengo fe. Así que, de última, si la llego a ver, te mando un mensaje.